audiencia de este programa Mensajes de Vida. Un martes más que hemos compartido con todos ustedes. Que haya sido de bendición el programa del día de hoy, con todas estas hermosas canciones, estos hermosos himnos que hemos compartido con todos ustedes. También la predica del pastor Ramón Alarcón, que estuvo a cargo esta noche. Muy hermoso el mensaje. Y como les decía, que haya sido de bendición para cada uno de sus vidas. Y bueno, nos tenemos que ir, la hora ha pasado, pero Dios mediante, estaremos el próximo martes nuevamente con un programa más. También, a no olvidarse, el jueves a partir de las 20 horas en adelante, el programa en ucraniano, las canciones, las prédicas, así que a no olvidarse. Y bueno, y nosotros volvemos nuevamente estar aquí por la emisora el próximo martes, si así Dios nos permite. Y de nuestra parte les damos las más ricas bendiciones para todos, y si Dios nos permite nos escuchamos el próximo martes. Que Dios le bendiga a todos, y nos vamos con este precioso tema musical.

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1: Son las 9 y 22 minutos.
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Esa fue la verdad de nuestro amor. Así nació y así murió, y ya jamás podrá resucitar. 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

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Buen día, buen día, audiencia. Mayoritaria del 87.9 en hora FM. Mañana en Boca, Ujabe Pura Hey. 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

0: 5 de la mañana, 43 minutos. 5 de la mañana, 43 minutos. 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Gracias por la sintonía, por la preferencia en el FUBERE, la 87.9 de la mañana. Boca, Ujabra, hey, renovado. Saludos a todos. Buen día, buen día, buen día, buen día. Ya, sí, ella puta ya anda ya de ya la gestión me habían de design y va Marete Fortaleza arriba Paraguay, sí, arriba Albio Roja, imagina modo mundial, sí, modo mundial. O sábado San Lucas y audiencia lleva nada más y nada menos con Francia, aquí va Francia, de lleva arena, sí, la serie de la arena se lleva 18 horas sábado, y te digo ya de victoria lleva Ana Domingo, Ana Maria Potter, Javier Jorge Bruya, Vibraya, Gozaya, vamos que nunca lleva. Espectacular a 3-0, anda, y fácil, nadie de arriba lleva. Nadie de arriba ganando, y fácil, Francia, duro, campeona más fuerte de Europa, bella, en tumba. Nada más y nada menos Alemania, ve, sí, ya no, México mundial, sí, elimina a mí, Alemania, ¿ve? histórico lleva a los paraguayos, Ricardo Esteina, sí, antes que ya jugara 90 o un poquito más de minutos, lleva, diga, tenía cantado victoria, sí, Ricardo Esteina, ya tu guay, Francia, ¿ve? 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Guatajena, un equipo Cabo Verde, sí, a partir de 19 horas, 7 de la tarde, los viernes no va. Suiza ni ha llevado a Suecia ni Francia, Jotan de 3-0, pues, sí. 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Ya clasificamos ahora lleva ante Alemania por todos lados, por todas las grandes ciudades a donde nos toque estar a llevar, sí, ya veía dedicado pues, gente también de programa al gran pueblo paraguayo, sí, espectacular, merecido lleva, ya sabe que encarna impresionante Asunción, por las calles de Asunción, Ciudad del Este, corta la República de Paraguay lleva. Anda, y para menos lleva. Nada más, nada menos. Ya. Elimina ahí Alemania. Sí, histórico, ¿verdad? Histórico. Un 29 de junio al 26 octava la historia lleva. Sí, vamos por más lleva. Fuerza y Roja. 5 de la mañana, 47 minutos. Ya vas a mirar. Ya muy mando a mi oyente de audiencia. Ya como coño en contacto habilitadísimo a partir de este momento lleva.
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0: 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Oye, Lucas, vamos con habilitadísimo Doc, línea telefónica de contacto. 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O para ella, ¿cómo hay una ñeja y ayepa? 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Primer mensaje del programa. Ahora te va a vaya. Hola, buen día, amigo. A pesar de la tristeza que pasamos la familia, igual te escuchamos y quiero escuchar. Che. Y vos, tú y mimi, pasame porfa, soy Emilio Ortiz. Vaya, oye, Emilio, no llegó entre la familia. Se no hay entera y te hina. Vale, te mande. El gato me estuvo aclarando de hina. De esta manera, fuerza la. Me lo vaya a llevar a su espera. A vos, yo mando a llevar. Oye, de corazón. 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Hoy en el día lleva la audiencia. Si ya vas a imaginar, y en de baja. Y con la mía, vaya. Mi salud y mi respeto de ella. 5 de la mañana. 43 minutos, ¿no? 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Anda ya, uy, imagino que. 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Tú estás en razón. 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Nunca le cuento, ya he recitado Ruto acá, y sí, ahí siete y mi hija. Llego a ascender apenas el Leipoint y ya llevas a. 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No, mandé. 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Es ya como yo lo que me voy a hacer, con ese. Métese, métese. Delantero, ya por ahí. Y despeja, y chau, ma. 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Gracias a Dios, anda, anda ahí. Si no hay otro más, se conviene, ¿eh? 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¡Va a estar allí guay! ¡Pero! ¡Uy! ¡Que te imaginas que va a poner invierno, mía! ¡Sí! Ya se ha acabado el botón de selección argentina. Ya se ha llevado el aguante ese juego que se acuerda. Impresionante yo el aguante de Andrés en Lucas. Sí, el país tiene que apoyar. Ya que han acudido algunos a esa encarnación que los festejan. Ya han compartido. Sí, Paraguay, ya que les diga, oiga, paz, que juegue a esa encarnación. Impresionante. Mande. Inclusive en uno de los canales de televisión, muy en Polka, Paraguay, Flamini, Oremia. De elegir a Oremia de fondo a la ñan de bandera paraguaya ahí. O colmado de pantallas, ¿eh? A pues, país, gusto, se me pude la oruga. Sí, el cliente ya apoyaba a su escuela en el vecino país a sudamericano ahí, equipo sudamericano lleva japoneses y nada, sí, espectacular. Ah, pues ya, entonces, ya me la aguanta lleva a la selección argentina y lleva a viernes, como con Cabo Verde, a partir de 19 horas a Paraguay, con, a partir de 18 horas, sábado, nada más y nada menos con Francia. Kylian Mbappé, ¿cómo es que puse? Dos goles en mina, bolero, ¿sí? Sí, pues ya. 3-0, pues yo, ¿cómo te lo andas? Llevas a. Vale, te mando con Sadona, a la poco en Sadona. Espectacular. Vale, te mandé a la señora Miriam Ortiz, ojo a tu hermana, sí, que en paz descanse, siguiente ya era todo lo que presencia, pero se en su santa gloria lleva justo el domingo, en el cumpleaños de Tati, 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un gran triunfo en la selección paraguaya, ya voy yo a Puina ahora ve 20 añitos cumpliendo pues voy a llevar 2006 moco impare y dura música al febrero que la gente lleva audiencia doña Miguel Ortiz y 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

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A nuestro querido distrito Nueva Alborada, capital de la misma naturaleza. Sí, en toda su, en toda su compañía, ya, su compañía, su. Barrio, Jeffback, Maitiro Limón de Maitiro, a toda la familia, audiencia, primera ya pues acá y termina, hoy mismo, ayer va de temprana hora, a partir de las 5 de la mañana y minutos, ayer va ya, y más, al ver bien de pues, ayer va con la mejor música paraguaya, la, bien de polca paraguaya, ayer va ya disfrutada, y no hoy mismo, y ella caducó, sí, espectacular. Con la familia, con todos los seres queridos, ya han vuelto bien, vamos a andar, vamos a andar, la gina, han vuelto bien, pues, dentro del día, me damos tiempo, lleva, oscape, voy a tener, pone que 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Pronóstico, lleva. 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Ya harás en cuenta, vea, ni me he preparado, lleva, como un buen soldado que somos. Sí, espectacular. 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Musical de Chivo, Tuña Mimi, ya. En versión de Odilio Román y los Románticos, calle 67, en sintonía. Saludos a todos los vecinos y amigos oyentes de Tañana en Duena. A la familia Zanahoria, saludos. Maite Oregón, a la familia Zanahoria, Doña Gloria, Maite Oregón, de Tañana Oyente, la familia Rotela, Don Gilardo, toda su familia lleva, sus hijos, nieta, entrevete, en sintonía, la familia. Como siempre, sí, son las calles 67 de Sibona, en Urucay. 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Disfrutan de música paraguaya, como buen paraguayo y paraguaya que somos, lleva vale, temas de la comunidad calle 67, calle 618 y 718, pues, lleva en la Guazú, Don Trinidad Godoy, en la colonista, 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en la Guirucuera, la. 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Y gusto ahí. O disfrutar la. Y en el bate de Oscar Ucuo. Calcula. Y eso va. Ya voy a exportar el sacho. No, me voy a llevar para mato. 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
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Espectacular. 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Felicidad, espectacular. Sí, espectacular. Vaya, Egurilla, duda, ja, lleva. Con los buenos deseos y agradecimiento a Dios en primer lugar, a nuestra Madre Santísima, allá, Madre Nuestra, Madre Jesús, lleva. Pedición y abuelo. De pie, como siempre, ni en empuje lleva. Sí, ja. Obviamente, ya era ese módico, ya era ese ahí por de mañana, reiterar, ya repetí, lleva a los directivos de la radio, lleva a calcular, pensar, güey, o plasma, o instalar, a ver, lleva calle de 13 en Bucuri, nueva hora, capital, la naturaleza, lleva a ver, partanita, puede ver la radio, nada más y nada menos, la 87.99 FM. ¿Cuál a ver? 20 añitos, moco y paru. A partir de 2006, al aire este está con San Macri. Sí, 2006, 2026, 20 años exactamente. Lleva año y medio para bienes. Todo lleva para nacimiento. Gracias a Dios. Ahí ya. Ni una soñada que lleva. No pues ya la oportunidad. A veces año y medio antes de agradecer de corazón ahí. Hay que ser agradecido en la vida de San Lucas. Quiero agradecer a la segunda apetencia de Doña Reina Cubilla, saludos, mi respeto a su pe, a su familia, a nuestro amigo Jimena, lleva a Juancito Vareiro, toda la familia. Agradecimiento lleva a Tenji, Oña lleva a. Gracias por la confianza en mi persona en primer lugar. A todo directivo, lleva al dueño de la radio y entrevete al plantel, como el mago, bujo es arrancar, obviamente, gracias a Dios, a la escena. Tres a ver puras horas, sábado domingo de 10 a 12 horas. Aupei, vos a pulgar a wey vía, pension y mejanchina, cargo a bras ella, ya arimensen, ja. ¿Qué mandaba? Aupei, a wey, ya puedo imaginar, 2 años, 4 meses. Sí, 2 años, 5 meses tengo el 10 de julio. Imagina lleva, sí, el 10 de julio sería 2 años, 5 meses sin parar a lleva. Voy a mandar a la señora Reina, a llamar a veces al arquitecto Marzunas y a toda la familia por la confianza. Ja. Ni imagina, sí, 20 años ya cumplido, ahora lleva yendo por juez. O pare, ojo, tú pare, felicidades. Tenemos a la audiencia, mi respeto y agradecimiento de corazón por la sintonía, por la preferencia en el pujeres.

¡Ey! Señor Luca, oye, oye, Beijing Hendú. Felicidades de Oscar Pérez y la alegre fórmula nueva. Lleva así, ya de Cajinea. Especial, venían de Pujo. Ahora me tocó la página de 20 añitos. A toda la audiencia, obviamente, lleva. O sea, hay aparte muy importante. Nuestra radio lleva. ¡Niende radio! Lo que todo más buenas. ¡Niende! ¡Niende! ¡Ey! ¡Ya cuidado que nace! Ahí después de City, también es una lugar de gente parte ya dedica a mí, a radio, mira, yo le da a toda la audiencia, lleva a la gente de Moinúa, ya en la pantalla, se va a llevar así, en la buena y la mala, esta vez la audiencia impendiente, lleva una vez, a mí falla, obviamente, pénica, lleva, va normal, lleva a veces, a los míos, antes, ah, no, ya pues la aguante, ah, bueno, vaya, pues ahí, año conformado, segundo, a veces, toda la audiencia lleva. Ya, antes de los señoritos no se pone a ver esta gente ahí, pues si te va. Entonces, ya ajustar unos detalles, como siempre, mantenimiento y ya pueden ir la UJB o qué cosa lleva. La tecnología, obviamente, hoy en día muy avanzada, lleva a. Como siempre, hoy que tenía ahí la. Mantenimiento lleva a, pues ya ve, a Guilleman dentro de la audiencia, a la familia, bien, ahora es lleva a el aguante, lleva. Lleva a el aguante, ja. A por ella. Regalada se oyen de partido. A radio, mira, ya la de Kiko García, los cuatro acá, Rubén, y mi arco en baracá, acorde, hombre. Ya salió, ya nadie lo puede ver. Sí, Puerto Trinidad, señor Lucas. 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Espectacular. 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Saludos, señor cura. Maestro Alemán de Puerto Samu, Ubrián de Ave y Puerto Paraíso, Puerto de Cajón, sí. Espectacular, 8 y 11 estrellas, calle 6, mira, Villa Alborada, Teyucuare, Amandé, Amante, Comunidad San Miguel Arcángel, sí. Paso Buen Beita, verá. Por otro lado, zona calle C, Capitán Miranda, calle D, calle E, calle E14, F14, F15, Cerro Rodaje, Amandé. En todos los rincones de su querido distrito, capitán de distrito vecino ahí, zona Cambreta, Capitán Miranda, Santísimo Reino para nada, joven Náulico, Bella Vista, Pirapó, sí, chico, Encarnación ahí, 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Ya mañana ahí, ya mañana, mira, ya es a mí. Buen día, gracias a Dios por un día más de vida. Te da la palabra correcta, sí, gracias a Dios por un día más de vida, sí. Aquí ya estoy tomando mate, ya preparé todo el reír, guapa y tío, ¿eh? No te pido música porque todo está muy lindo y la llevaría de la música que están pasando y gusto y monaje y señal de página. 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
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Le doy la gracia, doña Iga, Capita Miranda de Barrio Los Rosales. Abuelo, gracias por la sintonía, a la señora, mi respeto y mi saludo a nuestra querida audiencia, oyente, vea el caso de doña Ica. Doña Ica, o sea, y guapa, la ya, espectacular. 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

6 de la mañana, 25 minutos. 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Guarabe, miércoles. 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Modo invierno, ja, pues anda en modo mundial. Nada más.

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Entonces, esta vez en base hay información de Jerez para la captura, pero para la medio de comunicación lleva. Y en base a algunos imprevistos y cosas en la sociedad, yo bajo para la vaina al servicio para toda la comunidad de Allende Lema, Allende Lua, en el compromiso lleva de informar a la ciudadanía. Sí, espectacular, a 20 años. Llevo yo ya Moco y Pari, con la piña botulina lleva. Sí, la 87.99 FM a partir de 2006, al aire para toda la ciudadanía lleva, al servicio para toda la comunidad allá. A nivel país lleva añadiendo paitena gran parte lleva día normal de TV. A operación de ahí por la aplicación afuera del país, obviamente, por la aplicación de radio, tecnología muy avanzada ya de coa. El mundo globalizado ya se lleva a divulgar lleva. Ya pues acá hay TV de compatriota, anda ahí, obviamente, sí. El proyecto me va llamando a mi ave. Sí, la mañana 27 minutos. Pues tiene la hoja moco y papo, coño, la mina. Sí, la mañana 27 minutos, ahora ve. 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

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Vamos a entender rutas hasta ahí. Niando Marina, como referencia que tenía tomada lleva, el municipio de Capitán Miranda, oficina de registro del libro de la vida. Vamos a entender ahí. 6 de la mañana, 29 minutos. 6 de la mañana, 29 minutos para tener la hoja. Mocoy, papurum, de la hoja. Venga, sí. 6 de la mañana, 29 minutos para ver. 1 de julio, a la 2016. 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El señor de la voz de Lucas, pues ojo de Sejina, se la viene a 32 minutos, 6 y media la salle, mina, pues tiene la voz a pupa, coña la voz, mina, se la viene a 32 minutos, miércoles, mitad de semana, miércoles soltera, 1 de julio, área 26. Ñanda en mi boca, ahora, hey, por la 87.9 FM, no era FM, va por allá, entonces en Lucas. Florcita misteriosa de Naceo Cugari, espectacular, se llama Emiliano Oreo, ya. Va a versión, ya, ¿verdad? Que me llama el Alfonsino, un ícono de la música paraguaya, lleva. Ya la vamos a decir presencia ahí, pues allá anda Ñeca en el pibe, plasmado para la historia, mano B, nunca más para la mañana en dulce mija, ahora lleva, sí, gusto la llama aire. 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apasionada mi abri hola apasionada de otro más llevan ese mandado de la bube, pero de esta manera Emilia Norea Emiliano arriba la Fernández y más de 2000 versos registrados con ella según la historia, más de 2000 versos registrados, ando registrado ya tú. La yapote y ponete en mí con palabras, términos. Pues también, además de mí.

mai chico lo haya probado y no haya probado una o dos estrofas más. Cuatro, cinco, seis estrofas más. Y música pura, y ahí buku. Espectacular. Emiliano Gorri Barba Fernández, Jao Peyo y Luis Alberto del Paraná y los paraguayos, el embajador de la música. Pues gente ahí que vinieron los Alfonsinos, además de toda la música, como se estará, y en el programa, y Catupure, poetas y digo, versos a Pomero, donde entre los Alfonsinos, y digo que me llevan los Alfonsinos. Entonces, tiene dos maravillosos, pueden llevarme ahí, y en de músico y en de poeta paraguayo y paraguaya, de ahí, sí, y poetiza, muy ahí, sí, voy a declarar. Se sí, la mañana 34 minutos. Pues tenía la hoja en bajo y para el lunes de la hoy. Ojo, te voy a florcita misteriosa. Ya cae un miedo.

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Sí, Florecita Misteriosa, en versión de Kemilia May, y los Alfonsino, y acá, ujua, lleva, ñeme, Juan Maleto Yupé, ya continuamos mañana de labor diaria, lleva. Cada uno a donde nos toque estar allí, va y me sabe, ni en de cocueve, ni en de piquete, ni en de estancia, ni en de negocio, me sabe allí, va, sí. Cada uno ya recomienda qué hacer ese allí, va, a partir de 5 o 6 de la mañana, allí, va, al correr del día, obviamente, día laboral allí, va, sí, con gente la vería, no sé, no, el gurí, pero está bien, va, pues allí, va. Pero o salí de movimiento, o salí de movimiento ayer porque es feriado, obviamente ayer va a este día, ya normal, man. Día normal, día hábil, oye, eso ayer va, miércoles, jueves, viernes, y de sea, pues ya fin de semana, ya imagina la pura ahí, vamos a ir más fin de semana, ahí en de Suni, la paraguayita. Abuñan a nuestro amigo oyente Crispulo, Ramón Barbosa, sí. Más conocido como Patrón, Patrón Guasuja, en el nivel primero de. Vete, coño, ya pongo adelante y ande de Patrón. Corte, no, semana butete, un poco ahí. ¿Me acuerdo yo? ¿O dónde se va? Todo el género, ¿no, Lucas? Todo el género, ya, coño, va, ya va. Chama, me la va. Ando se llama y se complace en mi vida. Tordillo negro, ahí, espectacular. O pura jaina ahí, Milley. Mili y su latido guaraní. Eupaña duda, sí, en versión de la voz femenina. Cuña paraguaya, frajipa y Mili Brites y su latido guaraní. Tordillo negro, espectacular. Sí, en duda, ya paite, chamame, polca y no yende fuerte, sí. Cagujo, puraje, yo me te lleva. A mí no me voy a ya en WhatsApp y llevarla las mañanitas. Felicidad por siempre, sí. Sin ningún problema. Oye, que Dios te bendiga, ni música y la gira. Obviamente, ya me imagina prioridad o privilegio, sí. Como siempre, yo puedo ir mi voz. Cagujo, puraje, yo sin ningún problema. Pecho y de estilo. Pero más polka y chévame ahí, sin ningún problema, ni en duda, ni en duda. A vos llaman desde la zona calle C13 y llaman en sintonía todos los días, lleva espectacular. Todos los días en sintonía, a gustarse la música para vayas a. Ah, tío Domingo, ¿estás ahí? Sí, ahora con nos es el padre, tiene sorpresa, curi, en México, en Chetapuime. A tío Domingo y vigía, espectacular, nada, Chris Flo. Gracias a la señora Rosa Palacio. Y nuestro amigo Pedro Ayala, sí, la familia Ayala Palacio, me doy premio sorpresa por el día del padre, lleva ya por Cagüe y por Cagüe, sorteos, vamos a hacer uno de los sorteados, ya se ha llevado, o sea que todo, llevarnos el premio sorpresa, lleva a la nota, Chris Flor. Gracias por la sintonía, espectacular. Oye, pues acá en Ángel Cuerna, como siempre, en sintonía, y en el pueblo ya lleva, o Cagüina, o disfrutas y nada. Ñan de Pujue, Ñan de Envía, pues lleva. 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Si vamos allá, ni de cultura, no es reñir mi apoyo, gusta hacer la. 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Ya saludos, soy una con chévame, a la polga paraguaya, como buen paraguayo, obviamente. 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Polca Paraguaya lleva
Mañana más tarde, como siempre. Así, así. Espectacular. Y al mira van a chamame. Y a cumplir su apellido, nuestro amigo Chris Blue Barbosa. Sí, os enduinas. Ahora le he pedido música a los autores. Le he pedido música al Tordillo Negro.

6 de la mañana, 48 minutos, 6 de la mañana, 48 minutos, 7 menos 12 de la mañana, ahora ve, ahora de miércoles, 1 de julio, ahora 2026, en el viapo, cau, ujabe, pura, hey, por la 87.9 en hora FM, sí, espectacular, 20 añitos ya cumplí una ahora ve, 20 años, moco y pari. Llévate a toda la familia, a toda la audiencia de la 87.9 un día como hoy lleva, pero en mil no, un día como hoy, pero en 2006 lleva, o sea, al aire ñan de puje. Hoy ya 20 años para espectacular, Aguillemande, gracias a Dios. A toda la audiencia ya hemos ido lleva. Se la mañana 49 minutos, pues tenía la voz a ir un de paporum, yo la voy a imaginar. 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Añadir mi papá, lo voy a llevar. Agradecimiento infinito a todas las firmas comerciales. Sí, entrete allá. 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los nuestros, allá en el Viapo, Cadujo, Burajei, Aguilla y la señora Teresa Neji, Nueva de Teresa, calle 13, Comunidad del Rosario, lleva contacto y la cuenta en el 984-60-4803, Aguilla Mandés, a la señora Teresa Neji, Javián, saludos, bendiciones, a usted se lo apoyo para Valle, lleva, a Andú, Cate, Cadujo, y yo, lleva. Yo puse cañón de mía por sí, espectacular. 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Sí, electricistas a refrigeración, esto me dice general ahorro para Paite completo, zona F14, zona F14 en sintonía, afiándolo nuestro. Y algún contacto tiene nada, contacto, ya vas a mí, llega, lleva, ya vas a mi grip, en la de mañana, ya vas a llegar, también sea, ya ni me vi contacto en día, lleva, ni me de contacto de electricistas, llega. Espectacular. Llamamos a Mina al 0981 05-64-74 0981 05-64-74 con el amigo Arnaldo Maidana, zona F14. Vejaina, si, sí, te ayudo, sí, Nueva, Itapúa, Paraguay. Se la viene a 50 minutos. Lo que más es, pues, ya no ya escuché, ya jamás hablamos. Llamo, ya después de jamás. Sí, ya empujó con mis alumnos ahí. Ya se vive, ya sabes. Ahora de miércoles, guau. Y yo te voy a ir a. Y me dijiste si yo quería ir a la Virgen, era más llevar a los jueves, yo recuerdo, cuando era más llevar a partir de 5 de la mañana y minutos con la mejor música para guayar. Ya disfrutamos, guau. Ya caigo, coño, no había po, caigo, ahora se lleva. Va por ahí andada. Lo que es la suerte de Flaminio Barcelona en el Bruno Zona, tío, lleva así, espectacular. Ya solo la metida para allá, oyente, audiencia, oye, en sintonía, ahora allá, pufo, oreja, apaga, llévate, sí, apaga. Ya dedicada a toda la familia, oyente, audiencia, sí, ya de suerte, güey, la pechi TV, hoy instalado como jueves al servicio para la comunidad, lleva Moco Impare, 20 añitos, con la mejor música paraguaya. Y ahí desde ahí, imagina, lo que es la suerte, ya le acompañaba, ya vas a la vida, y ojo, mucho, pobre, a vos, yo me dejé en Lucas, con el nombre, permiso, tapeaza, buena vez, ya que gana, medicina, ok, y no, imagina, y se me lo gané, te mañana, pega la vuelta, a ocupar ya, pote, trotecito, ni, tres vueltas, y digo, puje, yeah, hay que vamos a ver, hay que ir, y vamos a andar, Javi, imagina, sí, te coja Javi, ahí, no, cuida, ahí, nada, ocupa, ahí, nada. Pelle cuidado, ¿verdad? Porque la Okipuku es lo que hay peligroso también. En Baracaya lleve a veces extraña y me vive. Mañana por ahí me vive a Baracaya y ande va a Angulla, Mato y Seine. Hoy cumple y me vive ahí. Es peligroso y nada, ya cuidado. Ocuina. Con la mejor música para vaya, ojo más. Voy a llamar con la bebé. Permiso.

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1: Son las 6:56.
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1: 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No se aparten estas cosas de tus ojos. Guarda la ley y el consejo y serán vida a tu alma y gracia a tu cuerpo. 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

Señoras y señores, muy pero muy buenos días. Así arrancamos el programa de Trinidad se levanta a través de la 97.7 del dial FM, La Voz de Trinidad, desde el distrito de Trinidad del Paraná, capital de las reducciones jesuíticas y también capital nacional de la sandía. Le decimos a todos muy pero muy buenos días. Buenos días también a la 87.9 del dial FM Nueva Alborada, pionera en comunicación en el distrito de Nueva Alborada, capital de la miel de abeja y del turismo de la naturaleza. Para todos, tengan todos ustedes muy pero muy buenos días. Tercera edición de la semana que corresponde hoy miércoles 1 de julio del año 2026. Así arrancamos este mes de julio con mucha esperanza, un mes muy especial también. Vacaciones de los niños en la parte educativa, ¿sí? Clasificó nuestra querida selección paraguaya al siguiente fase, al octavo de final, y se verá con Francia, será, Se repite la nueva película del año 1998. Bueno, y la venganza será de lo mejor. Sí, señor, fuerza, mi querida Albirroja Nacional. Y el 30 de julio es Día de la Amistad. Sí, a veces la amistad ya casi es dificilísimo de encontrar. Si es que encuentra una persona que usted le tiene confianza y si es la amistad verdadera, hay que buscarle como una aguja en el pajar, como quien dice. Así es, mi querida gente. Así que arrancamos esta nueva jornada con mucha esperanza, con mucha fe en Dios y, por supuesto, la alegría de estar compartiendo con todos ustedes esta nueva edición del programa de Trinidad se levanta. Antes que nada, agradecerle a nuestro Dios, a nuestro Papá Dios, por darnos y permitirnos nuevamente una nueva oportunidad, una nueva posibilidad que nosotros podamos despertarnos con vida. Así que, mi querida gente, uno tiene que estar siempre, pero siempre agradecido a nuestro Dios. Más aún todavía cuando uno tiene salud. La salud es el tesoro más preciado que uno pueda tener en la vida, que es la salud. Sin la salud, uno no puede hacer absolutamente nada. Así que, querida gente, cuidemos, mezquinemos nuestra salud. Cuidemos nuestra salud. No hay riqueza material que pueda suplirle a la salud. Usted puede tener todo lo que concierne a riqueza material, dinero, joyas, coches, pero si usted no tiene salud, usted no puede disfrutar de ellas. Así que primero tiene que ser la salud. Alimentarse adecuadamente, mi querida gente, consumir lo que el cuerpo necesite. El cuerpo necesita también, tengo ya una. Nosotros queremos llenarnos el estómago. No, tiene que consumir lo suficiente, suficientemente que el cuerpo requiere. ¿Sí? Hacer caminatas, hacer ejercicio físico, hacer algunos deportes, que eso también le va a venir muy bien. Y por supuesto, consumir frutas que contengan vitamina C. Siempre lo estamos diciendo, que es muy, muy bueno, es la naranja, la mandarina, el limón, el pomelo, el apepú, en la mesa no tiene que faltar un jugo de apepú, un jugo de limón, un jugo de naranja natural. No en las gaseosas, que solamente daña tu organismo y usted no sabe. Así que, mi querida gente, está en vos que vos quieras hacer esta cosa. Así que mucha fuerza para todos. Son las 7 de la mañana, 7 de la mañana más 19 minutos, 13 grados la actual temperatura en nuestro departamento. Cordial saludo a la familia, ojalá donde estén escuchando la radio, reine esa felicidad, esa armonía, ese entendimiento, ese perdón, ese diálogo, esa comprensión, esa tolerancia que tanto siempre hace falta en la familia. Y por supuesto, decirles y pedirles a los hijos, hijos,
respetemos y valoremos a nuestros padres espirituales.

Sí, señor, qué hermoso tema musical. Gracias, Señor, por un día más, por la vida, por la salud y la felicidad de mis familias, de mis hijos. Así usted tiene que agradecer, ¿sí? No es necesario irse en la iglesia para ser creyente, para seguirle a Dios, a Jesús. No esté en su casa nomás, en el baño, en la sala, en el dormitorio. Agradecerle a Dios, lo más importante. Así que mucha fuerza a aquellas personas que están sintonizando la radio, que este mes es muy especial, por todas las cosas que le ha pasado y también por la alegría que este día Dios le va a dar. Así que mucha fuerza para todos. Muy bien, son las 7 de la mañana más 22 minutos en todo el territorio de la República. Estamos acompañando la mañana. Trinidad se levanta a través de la 97.7 del Dial, la voz de Trinidad, y la 87.9 del Dial FM, Nueva Alborada, pionera en comunicación. 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Así que mucha fuerza, el saludo para el señor Néstor Garay, candidato a intendente municipal del distrito de la lista 1. Seguramente en la semana ya se tendría la proclamación de los candidatos a concejales y al intendente en el distrito a través de la Junta Electoral, la Justicia Electoral, perdón. Me hago vuelta y te vine a llevar a Néstor. Así que estamos atentos a lo que pueda pasar. Entonces, ya de ahí más, seguramente ya va a venir también las opciones de los candidatos a concejales, porque son 12 los candidatos a concejales. 6 de la lista 6 de Néstor Garay y 6 también de la lista 2 que estuvo encabezando el señor Isaac Aguilar. Así que seguramente ya esto se va a tener en la semana, porque en Encarnación ya se tuvo. Vamos a ver cómo queda en el distrito de Santísima Trinidad. Que siempre se puede aprender. 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Ahí está el amigo Arles Romero, que está acompañando también nuestra mañana de la radio. 13 grados la actual temperatura en la mitad, está lento, pero mucha humedad, así que mucho cuidado porque hay muchas enfermedades respiratorias en el ambiente. Oí, ambiente vecino bebeo y coja. Si vos no te cuidás, tenés que, si tu defensa está baja, sí, ahí ya. Opa, a manera ya lleva. Así que mucha fuerza para todos. También acompaña nuestra mañana de la radio el abogado José María Cáceres Benítez, candidato también a concejal municipal en el distrito de Trinidad por la lista 1. También acompaña nuestra mañana de la radio el presidente de la Junta Municipal de Capitán Miranda, el señor Nery Javier Contreras González, también candidato a nuevamente a concejal municipal por la lista 1. 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Así que el saludo al amigo Wimpy. Va, digo Wimpy, una cosa, vamos a Fulge, zaguero central, capitán de equipo, lleva de Genie y Coponábana. Así que el saludo para Wimpy y a su querida familia.

Son las 7 de la mañana más 25 minutos en todo el territorio de la República. Estamos acompañando la mañana, también acompaña en nuestra mañana de la radio el arquitecto Cristian Casco, concejal municipal en el distrito de Capitán Miranda, también nuevamente candidato a concejal municipal por la lista 1 del Partido Colorado en el distrito de Capitán Miranda. Cristian Casco, concejal municipal. Opción 3 me dijo Cristian, ¿eh? Vamos a ver si esto queda así nomás. Sigue firme esta opción. Bueno, el saludo para el arquitecto Cristian Casco, concejal municipal.

Somos guerreros y venimos a triunfar. Dice, ya en minuto estaremos teniendo también el pronóstico del tiempo. ¿Cómo está el pronóstico, el tiempo en sí, en nuestro departamento? Y qué lindo inicio del programa musicalmente, queridos oyentes, con la música de Julio Iglesias, a veces tú, a veces yo. elegimos este tema, esta hermosa composición musical de Julio Iglesias, porque Julio Iglesias es mes de julio, 1 de julio, y con mucha fuerza arrancamos. Luego también hemos escuchado a este grupo también español, Los Dinámicos, Tú Vacilándome, dice. Hermoso tema musical. Así que el saludo cordial es para todos. Bueno, en la Copa del Mundo clasificó Francia, que va a ser nuestro rival el próximo sábado a las 17 horas, creo que es el partido. Otro que clasificó es a mí, México también. Quedó afuera Ecuador ya. Y el equipo de Haaland también, los suecos también clasificaron. Y el partido Suecia-Brasil. ¿Qué partido? Hoy juega Argentina, creo que hoy juega Argentina mañana. Ya enseguida estaremos teniendo todos los partidos para hoy por la Copa del Mundo. Muy bien, son las 7 de la mañana más 28 minutos en todo el territorio de la República. Muy, pero muy buenos días a todos. Buenos días, Distrito de Trinidad. Buenos días, Distrito de Nueva Alborada. Buenos días, Colonias Unidas. Buenos días, Departamento de Itapúa. Buenos días, país.

Muy bien, la música paraguaya. Sí, también nos alegra la mañana. Anda, yeque, jai de mi suerte, mi querida gente. Sí, excelente la música también en el programa de la mañana de la radio La Voz de Trinidad, la 97.7 del dial. También la 87.9 FM Nueva Alborada, pionera en comunicación en el distrito. Saludos cordiales a toda esa gente hermosa de Nueva Alborada que está sintonizándonos. Ahí está la gente de Puerto Samu, sí, Tres Palmitos, 8I, Villa Alborada, sí, la zona céntrica, el saludo, zona calle A13, calle E14, calle E15, calle D15, zona muy ya a la orilla del río Paraná. Saludos cordiales para esa hermosa gente que está sintonizando la radio pionera en comunicación en el distrito de Nueva Alborada.

0: 13 grados la actual temperatura, patinaje llovizna a esta hora de la mañana. Enseguida estaremos teniendo el boletín de prensa de la dirección de policía en el departamento de Itapúa, pero vamos al servicio de meteorología a nivel departamental. Y bueno, estará Mahoma Cáceres. Muchas lluvias, sí, muchas lluvias para la zona del departamento de Itapúa. Pero vamos a este servicio de la OPAD de Posadas Misiones. Estamos usando este servicio para hoy miércoles 13, la mínima, como le estábamos diciendo, la máxima es de 17 grados, inestable con llovizna. Para mañana jueves, imagínense, 4 grados será. Joder, tíos. 4 grados y 13 la máxima. Inestables también. Para el viernes, una mínima de 3 grados y 12 la máxima. Cielo despejado. Para el sábado, 5 la mínima, 16 la máxima. Algo inestables. Para el domingo, una mínima de 10 grados y una máxima de 20 grados. Inestables también. Solamente marca buen sol para el próximo viernes. Así está la situación del Servicio Nacional de Meteorología. En síntesis, para hoy, inestables, 13 la mínima y la máxima es de 17 grados. 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

Un balseacito, un balseadito así, le gusta también escuchar. Aquí bien temprano a la mañana también. Llévalo, mira. Muy bien. Tenemos también informaciones a nivel departamental en nuestro programa referente a las proclamaciones de los candidatos a intendentes y concejales municipales. En Encarnación, ya Cheva Remesoji recibe su proclamación oficial e inicia una nueva etapa de campaña, porque los candidatos están esperando esto. Que toma, yo ni por un poco con todos y voy con los concejales. Pero vamos a darle lectura a esta información. Sebastián Remesoji recibió ayer martes la proclamación oficial como candidato a intendente de Encarnación por la lista 1 del Partido Colorado para las elecciones municipales del próximo 4 de octubre, como todos saben. Y Encarnación, que quiere recuperar nuevamente la municipalidad de Encarnación, con Cheva Remesoji se puede dar. Tras consolidar la unidad del coloradismo encarnaceno, Remesoji señaló que comienza una nueva etapa para convocar a todos los encarnacenos a construir un gran proyecto de ciudad. Encarnación vive un tiempo de cambio y queremos construirlo juntos a todos los vecinos, con más seguridad, mejores servicios, más oportunidades y una gestión cercana a la gente, porque Encarnación merece más, dice Cheva Remesoji. En los próximos días, el candidato iniciará una agenda del recorrido por los barrios, encuentros ciudadanos y reuniones con distintos sectores para presentar su propuesta y seguir escuchándole a la gente. Ahí está Cheva Remesoji, entonces, ya recibió su proclamación como candidato a intendente municipal en la ciudad de Encarnación, capital del departamento de Itapúa. A ver si Cheva puede recuperar nuevamente. Hace tiempo que Encarnación está a manos de los opositores. O recupera Cheva. Muy bien, son las 7 de la mañana más 37 minutos.

Son las 7 de la mañana más 40 minutos, la música con Diego Verdaguer. Una temperatura de 13 grados, inestables con llovizna a esta hora de la mañana. 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Con la música de Joy, Caricias, Caricias, estamos acompañando la mañana.

Más un tema musical para seguir moviendo esta mañana de inestabilidad climática. También acompaña nuestra mañana el presidente de la Junta Municipal en Capital Miranda, el señor Nery Javier Contreras González, presidente de la Junta Municipal. Y hoy es la reunión ordinaria de la Junta. El lunes no se pudo, ayer tampoco, feriado nacional porque decretó el presidente de la República. Y hoy sale la reunión de la Junta Municipal. Nery Javier Contreras, nuevamente candidato a concejal municipal por la lista 1. 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También acompaña nuestra mañana de la radio el abogado José María Cáceres Benítez, candidato a concejal municipal en Trinidad por la lista 1. Ahí está. El abogado José María Cáceres Benítez. Son las 7 de la mañana más 44 minutos. 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No, Carpintería Los Hermanos de Wilfrido Fleita, la disputa del caso. ¿Cómo piensan ser amigos? Sí, estamos por el... Arrancamos el mes de la amistad también, ¿sí? Ya enseguida estaremos escuchando la música de Chango Nieto.

Son las 7 de la mañana más 45 minutos, ya un minuto, el boletín de la Dirección de Policía en el departamento de Itapúa.

Muy bien, la música con brisas del Paraná. Y por nada, lleva la novedad. Sí, para amenizar la mañana también. Esta mañana inestable, frío y mucha humedad. Muy bien, son las 7 de la mañana más 48 minutos. Cordial saludos para todos los que están sintonizando la radio. Es la 97.7 del Dial, la voz de Trinidad, y la 87.9 FM Nueva Alborada, pionera en comunicación en el distrito. Sí, señor, en el distrito de Nueva Alborada. Saluda a la gente de Puerto Paraíso que está sintonizando la radio ahí. Vaigo pico pop, mis amigos. Bate con la ñandera P. Ahí, ya veía, lleva. Estamos aquí, ñandere. Es a la gente también de Puerto Trinidad. Cordial saludo a Paso Buenbe y Taverá. Cordial saludo a la gente de San Antonio. Vaigo San Antonio, fuera, pico pop, Perú. Está pena ir por Ambaya, Beijina, lleva. A la comunidad de Guaviramí, que siempre nos sintoniza también, un cordial saludo para esa hermosa familia, esa parcialidad que están viviendo en esa zona del distrito de Trinidad. Sí. Muy bien, ya tenemos boletín de prensa de la Dirección de Policía en el departamento de Itapúa, correspondiente a hoy miércoles 1 de julio del año 2026. Bueno, muchas informaciones a través del boletín de prensa de la Dirección de Policía. Y arrancamos con la comisaría número 4 de Encarnación, donde comunica aprehensión de personas por supuesto hecho punible contra la propiedad, incautación de evidencias y detención del mismo por poseer orden de captura, dice el informe. Este hecho tuvo lugar sobre la calle Jorge Memel, entre Carlos Antonio López y Mariscal Estigarribia de Encarnación. El aprendido es Jorge Damián Pereira Luján, paraguayo soltero de 47 años de edad. Posee orden de captura, dice el informe. Supuesto hecho de hurto. Muy bien. Vamos a otro informe del boletín de prensa de la policía. Comisaría 101, Barrio San Miguel, en Cambretá, comunica recepción de denuncia sobre supuesto hecho punible contra la propiedad, tentativa de hurto. Esto ocurría también ayer a las, no está, el 28 de junio, a las 3 y 5 de la madrugada de la mañana ya. Local de la peluquería y boutique denominada Leandra, ubicada en el edificio Andrés 2. El juicio, hay que ir a la peluquería, voy a llevarlo mira. Comisaría 10 de Fran comunica lesiones y daños materiales en accidente de tránsito. Choque entre motociclistas. Esto ocurría ayer a las 8 y 30 horas sobre la ruta nacional 047, casi calle Argentina de este distrito. Vehículos involucrados: una motocicleta marca Yamazuki, modelo Forte 150, color rojo. Estuvo guiado por Ana Carpuc de Basilú, paraguaya, casada de 61 años de edad, domiciliada en el distrito. Otra motocicleta de marca Kenton, sin matrícula, al mando de Luz Dayana Gómez González, paraguaya de 31 años de edad. Ah, mira vos. Las dos motos eran conducidas por mujeres. Vamos hasta la comisaría 40, barrio San Isidro de Encarnación. Supuesto hecho de hurto de motocicleta. Esto ocurría ayer entre las 7 y 12.30 horas. Lugar del estacionamiento del canal de aire Más TV. Ubicado en el barrio San Isidro. Consistente en una motocicleta marca Motostar, modelo 150. Propiedad de Facundo Elicer Vázquez Sánchez. Paraguayo soltero de 43 años de edad. Domiciliado en el barrio Fátima de esta ciudad. Pobre hombre. Bueno, este es el último informe desde las diferentes comisarías en el departamento de Itapúa. Son las 7 de la mañana más 53 minutos en la República del País. Estamos acompañando la mañana, en la mañana inestable, con mucha humedad, lluvia muy finita, así que mucha fuerza para todos.
ni hace portar bien ni dañarse nada. Así que en casita nomás, tomar un cocidito, un matecito, un desayuno, preparar. Y nosotros le seguimos acompañando a través de la radio con algunos temas musicales y algunas informaciones también a través de la 97.7 La Voz de Trinidad y la 87.9 FM Nueva.

0: Muy bien, seguimos acompañando la mañana. Mi amigo camionero, un show espectacular para seguir acompañando la mañana a través de la radio. Ya de a poquito estamos ya también llegando a la culminación del programa a la 87.9 del día. Antes quiero darle las últimas informaciones referente al pronóstico del tiempo. Julio inicia con ambiente inestable, lluvias y tormentas en Paraguay, trae la Dirección de Meteorología. El amanecer de este miércoles se presenta fresco con temperaturas mínimas que oscilan entre 12 y 17 grados Celsius a nivel país. La Dirección de Meteorología espera tener un ambiente fresco en horas de la tarde, pero luego un poco más cálido con máximas entre 16 y 27 grados en el centro, sur y este de la región oriental. A lo largo de la jornada se prevé el ingreso de un frente frío al cual favorecerá la ocurrencia de lluvias y tormentas eléctricas. Los vientos soplarán inicialmente de forma variables y luego rotarían hacia el sector sur. Estas condiciones persistirán al menos hasta gran parte de la jornada de mañana jueves, pero desde la noche se espera un descenso significativo de descenso de la temperatura. Así que huellita la temperatura y lo mitad. Así que mucha fuerza para todos. Con estas informaciones nosotros estamos cerrando entonces el contacto con Radio Nueva Alborada, pionera en comunicación. Así que mucha suerte y muchas bendiciones para todos, que la radio va a seguir con sus programaciones habituales y nosotros seguimos a través de la 97.7 del dial.
1: 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Son las 8 en punto. 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
1: Son las 8 con 58 minutos.
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1: Son las 9:57.
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2: Son las 10 con 57 minutos.
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0: Son 16 años de mucho trabajo, mucho sacrificio, ganando múltiples campeonatos. Por eso siento que somos una dinastía. ¿Qué tú dices, Tani?
1: Yo creo que podemos darle una más.
0: Vamos ya.

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1: Te bendiga,
0: ¿estás bien? Todo bien, aquí estoy grabando un video, te llamo ahora mismo, ah, que termino rápido. Ya ven, volteamos.
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1: Son las 11 con 56 minutos.
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1: Son las 12 con 56 minutos.
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2: ¡Oye, Antonio! ¡Échate esa rola, güey!
3: ¡Esa tan chida!

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1: Es la 1:57.
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2: Hay personas que nunca van a estar satisfechas contigo. No importa cuánto des, cuánto te esfuerces o cuánto sacrifiques. Porque no saben agradecer. No ven todo lo que hiciste. Solo ven lo único que un día dejaste de hacer. Olvidan las miles de veces que estuviste y recuerdan la única vez que dejaste de estar. Puedes decir sí mil veces, pero el día que dices no, ese es el único día que les importa. ¿Sabes por qué? Porque hay gente que no tiene límites para pedir. Así que si ellos no tienen límites para exigirte, tú sí tienes que poner límites. No te desgastes tratando de ser suficiente para quien nunca va a estar satisfecho. Mejor invierte tu tiempo, tu amor y tu energía en quienes sí saben valorarte. Y nunca lo olvides. Poner límites no te hace egoísta, te hace libre.

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6: Son las 2:33.

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3: Son las 3 con 5 minutos.
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2: Son las 3 con 40 minutos.
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1: Son las 3 con 57 minutos.
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1: Son las 4 con 57 minutos.
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1: 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Son las 6:56. 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
1: Son las 7 con 57 minutos.
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1: Son las 8 y 59 minutos.
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